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Le ofrecemos las principales noticias publicadas en nuestro sitio web entre el 15 y el 21 de septiembre. Con ustedes, Atsiri Quintana. La siguiente noticia fue publicada el 15 de septiembre. La compañía de electricidad de Chubu decidió retirar la solicitud de revisión necesaria para la reactivación de dos de sus reactores nucleares. Esta decisión se da tras un escándalo por manipulación de datos. La empresa había falsificado información de seguridad proporcionada a la Autoridad de Regulación Nuclear. Los datos correspondían a una revisión del riesgo sísmico necesaria para la reactivación de dos reactores en la central nuclear de Hamaoka, en el centro de Japón. La firma presentó el lunes a la Autoridad de Regulación Nuclear un informe de 250 páginas elaborado por el Comité de Investigación. El documento señala que las declaraciones de ejecutivos y empleados sugieren que se sentían justificados en su comportamiento. Indica que existía en la empresa una forma de pensar sumamente inusual. Asimismo, dice que esta mentalidad no solo era compartida por personas específicas, sino por ciertos grupos dentro de la compañía. El informe afirma que este comportamiento coincide con otros escándalos que involucran a la firma. Hayashi Kingo, director general de la compañía, y Katsuno Satoru, presidente, anunciaron que dimitirán el 30 de septiembre para asumir la responsabilidad del escándalo. La siguiente noticia fue publicada el 16 de septiembre. El secretario en jefe del gabinete japonés, Kihara Minoru, declaró ante un grupo no partidista de legisladores que el gobierno apoya a la Corte Penal Internacional, CPI, cuya presidenta y otros funcionarios fueron sancionados por los Estados Unidos. Kihara hizo esta declaración el martes en el Parlamento durante una reunión con miembros de la Asociación Parlamentaria No Partidista para la Reconsideración de la Diplomacia de los Derechos Humanos. Los legisladores instaron al Ejecutivo a exigir a la administración del presidente estadounidense Donald Trump que levante a la brevedad las sanciones contra la presidenta de la CPI, Akane Tomoko, de nacionalidad japonesa. El grupo entregó el martes a Kihara una carta en la que se expone en los términos más enérgicos la condena a las sanciones estadounidenses y se pide al gobierno de Japón que presente una protesta formal contra las mismas y exija su retirada inmediata. El grupo también exhortó a la primera ministra Takaichi Sanae a que exprese el apoyo de Japón a la CPI en el discurso que tiene previsto pronunciar ante la Asamblea General de la ONU este mes. Kihara respondió que el gobierno apoya firmemente a la CPI porque esta garantiza el Estado de Derecho. La siguiente noticia fue publicada el 17 de septiembre. En el marco de la iniciativa del gobierno de Japón para promover el desarrollo de la inteligencia artificial en el país, el miércoles se presentaron en un hotel de Tokio prototipos de robot desarrollados por 6 empresas emergentes y un fabricante de máquinas herramienta. Se trata de robots humanoides sin piernas que imitan los movimientos de brazos y manos del operador mediante un dispositivo que éste lleva adosado al cuerpo. Los visitantes observaron cómo los robots transferían alimentos y bebidas de un recipiente a otro y clavaban clavos. Los desarrolladores se proponen dotarlos más adelante de inteligencia artificial física para que puedan tomar sus propias decisiones al ejecutar tareas. Por el momento, recopilarán datos de movimiento mediante los prototipos con el propósito de desarrollar una IA física versátil que permita el funcionamiento autónomo de los robots en diversas situaciones.

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Seguimos con más información. La siguiente noticia fue publicada el 18 de septiembre. La primera ministra japonesa, Takaichi Sanae, reorganizó su gabinete el jueves. En una conferencia de prensa tras el cambio, se comprometió a apresurar la implementación de sus políticas clave. Declaró: "Una vez que tomemos decisiones, nos esforzaremos juntos con total unidad y una disciplina inquebrantable para cumplir con nuestras promesas gubernamentales". Ese es el marco de la coalición gobernante formada por el Partido Liberal Demócrata, PLD, y el Partido por la Innovación de Japón, PIJ. En el gabinete renovado protegeremos los objetivos generales de una política fiscal responsable y proactiva, apresuraremos las medidas destinadas a crear una economía de mayor solidez y haremos de Japón un país más fuerte y próspero. En la remodelación del gabinete, Takaichi mantuvo en sus puestos a varios ministros clave. El secretario en jefe del gabinete, Kihara Minoru, dio a conocer la nueva composición. De los 18 integrantes, 8 conservan sus puestos, entre ellos el propio Kihara y la ministra de Hacienda, Katayama Satsuki, así como el de Asuntos Exteriores, Motegi Toshimitsu, y el de Defensa, Koizumi Shinjiro. Por primera vez hay un miembro del PIJ con el que el PLD de Takaichi formó una coalición en octubre pasado. Nakatsuka Hiroshi estará a cargo de la reforma regulatoria. La siguiente noticia fue publicada el 19 de septiembre. 4 científicos japoneses asistieron a una ceremonia para recibir los premios Lasker, ampliamente reconocidos como el galardón médico más prestigioso de Estados Unidos y una posible antesala al premio Nobel. Los ganadores de la edición 2026 de los premios Lasker recibieron trofeos conmemorativos en el evento celebrado en Nueva York el jueves. El profesor Yanagisawa Masashi de la Universidad de Tsukuba compartió el premio a la investigación médica básica con un profesor de la Universidad de Stanford por su descubrimiento de la orexina, una sustancia implicada en el control del sueño. Estos estudios condujeron al desarrollo de un medicamento para la narcolepsia, un trastorno que provoca una necesidad imperiosa e irresistible de dormir. Por otra parte, 3 investigadores de la farmacéutica japonesa Chugai fueron galardonados con el Premio de Investigación Médica Clínica por desarrollar un fármaco para la hemofilia A. Hattori Kunihiro, Kitazawa Takehisa e Igawa Tomoyuki descubrieron un anticuerpo que imita una proteína cuya deficiencia dificulta detener el sangrado. La siguiente noticia fue publicada el 21 de septiembre. Según datos del gobierno japonés, el porcentaje de personas de 65 años o más de la población total del país alcanzó un récord. El número de mayores que trabajan también se encuentra en su nivel más alto. El Ministerio del Interior publicó las cifras antes de que Japón celebre el lunes el Día del Respeto a los Mayores. Calcula que al 15 de septiembre, 36.240.000 personas en Japón tenían 65 años o más, lo que representa un aumento de unas 20.000 con respecto a 2025. Entre ellos, 15.710.000 eran hombres y 20.540.000 mujeres. Los mayores representaron un récord del 29,6% de la población total, un aumento de 0,2 puntos porcentuales con respecto al año anterior. Otro sondeo del ministerio muestra que en Japón la población activa en edad avanzada alcanzó un récord de 9.430.000 personas el año pasado, 130.000 más que en 2024. La tasa de empleo entre mayores de 65 años o más fue del 26%, lo que supone un aumento de 0,3 puntos porcentuales con respecto al año anterior. El ministerio explica que el número de trabajadores en edad avanzada podría seguir aumentando, ya que algunos sectores sufren escasez de mano de obra mientras continúa descendiendo la población. 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Muchas gracias por su atención.